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2: Estimados oyentes, sean bienvenidos a esta nueva edición del informativo de Radio Vaticano, Vatican News en lengua española, de hoy 9 de octubre, viernes de la 27ª semana del tiempo ordinario, día en el que la Iglesia celebra la memoria litúrgica, entre otros, de San John Henry Newman. Desde la Ciudad del Vaticano, reciban un cordial saludo en nombre de toda nuestra redacción, de quien les habla, Álvaro Vargas Martino. En titulares destacamos: el Papa aprobó la elección del Cardenal Luis Antonio Tagle como nuevo decano del Colegio Cardenalicio. León XIV pide a la Iglesia hondureña educar para la paz y defender la dignidad humana. Escuchemos el deseo de Dios y llevémoslo a la investigación científica, exhortó el Papa durante la misa con motivo de la inauguración del año académico de las universidades pontificias. Ninguna herida psicológica podrá borrar jamás la dignidad del ser humano, subraya Sor Alessandra Smerilli, prefecta del Dicasterio para el Servicio del Desarrollo Humano Integral, con ocasión del Día Mundial de la Salud Mental. A continuación, los detalles de la información de la Iglesia desde Roma para todo el mundo. Buena sintonía. En la mañana de este viernes, el Papa León XIV recibió en audiencias sucesivas a Miridiana Spoljaric-Eger, presidenta del Comité Internacional de la Cruz Roja, al Cardenal Stephen Breslin, arzobispo de Johannesburgo, Sudáfrica, y a los obispos de Honduras en visita ad limina apostolorum. Esta tarde, León XIV participa en la tercera jornada del encuentro con los líderes de las iglesias orientales y los presidentes de las conferencias episcopales, 10 años después de Amoris Laetitia, anunciar el Evangelio a las familias de hoy, que convocó con motivo del 10º aniversario de la exhortación apostólica del Papa Francisco y que abrió este miércoles 7 de octubre.

0: octubre. El Santo Padre aceptó la renuncia al cargo de decano del Colegio Cardenalicio presentada por el Cardenal Giovanni Battista Re, quien asume el título de decano emérito de dicho colegio y conserva el título de la Iglesia Suburbicaria de Sabina Poggio Mirteto. Además, este 8 de octubre de 2026, el Papa aprobó la elección realizada por los cardenales del Orden de los Obispos como nuevo decano del Colegio Cardenalicio del Cardenal Luis Antonio Tagle, Proprefecto del Dicasterio para la Evangelización en la sección para la Primera Evangelización y las Nuevas Iglesias Particulares, quien asumirá el título de la Iglesia Suburbicaria de Ostia, conservando el título de la Iglesia Suburbicaria de Albano.
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0: Como mencionamos en la apertura de nuestro informativo, el Papa recibió este viernes a los obispos de Honduras en la conclusión de su visita ad limina apostolorum. León XIV pidió a la Iglesia hondureña educar para la paz y defender la dignidad humana, como contó Monseñor Henry Orlando Ruiz, obispo de Trujillo, en entrevista con nuestra compañera Patricia Inestrosa en el programa Estudio 9 de Radio Vaticano, Vatican News.
2: Su mensaje ha sido un mensaje de mucha esperanza, porque nos ha pedido tres cosas así como importantes que rescato de su mensaje. Nos ha dicho que ante la violencia que está muy presente en nuestro país Honduras, que tenemos que ser educadores para la paz. Nos ha pedido ser educadores para la paz desde las familias, desde las escuelas, desde los barrios, desde cada aldea. Qué es necesario que cada hondureño se convierta en un educador para la paz, porque esta es la única garantía que tenemos para enfrentar la situación de violencia que se vive en el país. Luego también otro de los elementos que tenía su mensaje era también la educación, que tenemos que hacer todos los esfuerzos que sean necesarios para llevar una educación en los valores del Evangelio, en nuestras escuelas, en las escuelas católicas, en las escuelas públicas, en todas las escuelas, universidades, que tenemos que hacer muchos esfuerzos para la educación en Honduras, que tanto se necesita. Y luego otro elemento, dos elementos más, también el esfuerzo por llevar el mensaje de su encíclica, Magnífica Humanidad, sobre todo centrado en esto, el respeto a la dignidad de cada persona, sea quien sea. Ese respeto a la dignidad de cada persona, haciendo énfasis en lo que todo lo que tiene que ver la doctrina social de la Iglesia, la justicia, los bienes comunes, el respeto al bien común, todos estos elementos nos ha hecho énfasis el Santo Padre. Y luego también nos ha recordado, ya que Honduras ha estado en un proceso de misión nacional, nos ha recordado pues los elementos de la misión, que no es simplemente hacer más actividades, que la misión tiene que llevar este encuentro personal con Jesucristo, que eso tiene que ser una cosa no solamente de este año, sino que tiene que ser un asunto para la misión de la Iglesia permanentemente, el llevar este encuentro con Jesucristo en todos los espacios. Entonces nos ha recordado que la Iglesia de Honduras está haciendo una misión nacional y que tenemos que mantenernos en esa misión permanentemente. ¿Verdad que este es el espíritu de la sinodalidad? Llevarnos a que la iglesia se mantenga siempre en esa misión permanente.
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0: Escuchemos el deseo de Dios que hoy vuelve a llamarnos y llevémoslo a la investigación científica. Compartamos aquello que nos alimenta. Muchos no tienen las mismas oportunidades formativas que nosotros hemos recibido. Abramos la puerta, no nos encerremos, exhortó el Papa León XIV en su homilía durante la Santa Misa con motivo de la inauguración del año académico de las Universidades Pontificias, que presidió en la tarde de este jueves en la Basílica de San Pedro, como podemos escuchar en los siguientes apartes de la homilía del Papa con la crónica de Joan Pacheco.
4: Carissimi, in università coltivate l'amicizia, dono prezioso.
5: Queridos hermanos, cultiven la amistad en la universidad, un don precioso, tanto más cuando es vivida en la búsqueda común de la verdad en Cristo. Manténganse radicados en el pueblo de Dios, aprecien el sensus fidei y acojan las preguntas.
4: E non dimenticatevi dei poveri, che a volte sono quel amico importuno che viene a
5: buscar. Y no se olviden de los pobres, que a veces son como aquel amigo inoportuno que viene a llamar por la noche. Lleven la vida al estudio y el estudio a la vida, según la lógica de la encarnación, fuera de la cual guarda silencio la revelación. Sí, tanto más nos alejamos de la entera realidad que el Hijo de Dios ha asumido y habitado con infinito amor, menos tendremos que decir y menos posibilidad de entender. Hermanos, hermanas, escuchemos el deseo de Dios que hoy vuelve a llamarnos y llevémoslo a la investigación científica. Compartamos aquello que nos alimenta. Muchos no tienen la misma oportunidad formativa que nosotros hemos recibido. Abramos la puerta, no nos encerremos.
4: Como he sugerido en la mia prima encíclica,
5: tal y como he sugerido en mi primera encíclica, hoy estamos llamados a asumir el comportamiento del pueblo en el tiempo de Nehemías para construir la ciudad que Dios desea habitar con la humanidad entera en la paz. Cada uno tiene su tarea en este lugar de trabajo, en el cual es importante trabajar juntos.
4: Por ejemplo,
5: los que tratan con la fragmentación del saber y con el impacto de las nuevas tecnologías sobre la mente humana nos avisan de que es necesario promover una verdadera higiene de la atención, ritmo que incluya silencio, estudio reflexivo, lectura, análisis ponderado. Sin estos elementos, la libertad interior puede verse comprometida.
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0: Ninguna herida psicológica podrá borrar jamás la dignidad del ser humano. Estas son las primeras palabras que el Dicasterio para el Servicio del Desarrollo Humano Integral desea pronunciar con motivo del Día Mundial de la Salud Mental de 2026. Como recuerda el Papa León XIV en Dilexite, Cristo, con su amor entregado hasta el final, confirma la dignidad de cada ser humano, sobre todo cuando es más débil, miserable y sufriente, recalca la prefecta del Dicasterio, Sor Alessandra Smerilli, en su mensaje con ocasión del Día Mundial de la Salud Mental, que se celebra este sábado 10 de octubre. La atención a la salud mental es un componente esencial del desarrollo humano integral, cuyo objetivo es garantizar el bien de la persona y de la persona en su totalidad, resalta la prefecta. En este sentido, recuerda que el Concilio Vaticano II enseña en Gaudium et Spes que el desarrollo debe estar al servicio de la persona en su totalidad, abordando no solo sus necesidades materiales, sino también las exigencias de la vida intelectual, moral, espiritual y religiosa. Y subraya que un desarrollo que descuida la mente y el corazón no puede considerarse verdaderamente integral. El Papa León XIV ha señalado claramente esta problemática. En Barcelona dijo a los jóvenes que la salud mental se ve cada vez más amenazada en el contexto de sociedades que se consideran avanzadas, lo cual es una señal de que hay algo profundamente erróneo en una cierta idea de crecimiento, recalca Sor Alessandra Smerilli, señalando que en todo el mundo, incluso en regiones consideradas avanzadas, una percepción limitada del progreso ha provocado que con frecuencia las personas desconozcan e incluso muestren indiferencia ante el bienestar mental de los demás. En la actualidad, las heridas interiores, emocionales y relacionales constituyen una de las dimensiones más significativas del sufrimiento humano, observa, indicando que hay dos situaciones que requieren una atención especial. La primera se refiere a las personas que viven crisis humanitarias, como guerras, migraciones forzosas, inestabilidad política, catástrofes medioambientales y pobreza estructural, las cuales dejan profundos traumas en las personas y las comunidades. Y la segunda se refiere a los jóvenes que se enfrentan a nuevas formas de vulnerabilidad emocional vinculadas a la presión social, la incertidumbre económica y el aislamiento. Las situaciones difieren, pero la raíz es la misma. Una persona se vuelve vulnerable cuando carece de seguridad, relaciones, sentido y esperanza, advierte. Y reitera, a todos los que sufren, la Iglesia les dice, no están solos y Dios no les ha abandonado. Termina así, estimados oyentes, el informativo de Radio Vaticano, Vatican News en lengua española. Les recordamos que en nuestra página web, vaticannews.va, pueden encontrar información detallada sobre el Papa y la Santa Sede. Gracias por estar con nosotros. Alabado sea Jesucristo. 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
8: Hola y bienvenidos. Les saluda el padre Joan Pacheco en Radio Vaticana y Vatican News para compartir las buenas nuevas de la actividad, la agenda del Santo Padre, que ha celebrado la Eucaristía para el inicio del año académico de las universidades pontificias. Lo hizo el jueves por la tarde en la Basílica de San Pedro. Participaron estudiantes, profesores, miembros de la comunidad universitaria de las diversas instituciones y la invitación del Papa a reconocer el estudio como un servicio a la fe y a la verdad. La homilía del Santo Padre, también una palabras de bienvenida a quienes inician esta experiencia romana o a quienes la están realizando de estudio, invitándolos también a involucrarse con las diversas culturas que se pueden encontrar en las aulas de clase de las universidades pontificias de Roma. Una oportunidad para la formación, decía el Papa, que nos permite luego compartir con los demás, entendiendo las posibilidades que se tienen o no de poder vivir la experiencia de estudios en Roma. Llevar la vida al estudio y el estudio a la vida, abrir las puertas, no encerrarse, porque mientras más nos alejamos de la realidad que el Hijo de Dios encarnado asumido y habitado, menos tendremos que decir posibilidades de entender. Así lo dijo el Papa a los estudiantes, docentes, investigadores universitarios, pronunciando su homilía en la inauguración del año académico, celebrada la tarde del 8 de octubre. Esta invitación del Papa ante cientos de miembros de las universidades pontificias, que también aclaró que un nuevo año académico no es solo retomar las actividades de estudio o investigación, es abrir
9: la inteligencia y las relaciones educativas al soplo creador del resucitado que da paz y unidad. También es, dijo el Papa, asumir la propia tarea para responder hacia Dios que llama y a una humanidad que espera. Se trata de que el Señor alimente la misión común. Ninguno enseñará, estudiará, investigará solo para sí mismo, sino con los demás, para los demás y sobre todo con el Señor y para el Señor, decía el Papa en esa correspondencia del trabajo en las aulas, el compromiso de formación de sacerdotes y laicos en las universidades pontificias, bajo la luz del Espíritu Santo y entendiéndolo también como un servicio para la Iglesia. Al referirse a las palabras del apóstol Pablo a los Gálatas, dijo que en modo vibrante y encendido y no recriminatorio, los llama a la inteligencia, a la memoria, al sentido crítico. El Santo Padre advirtió que en cualquier época han existido falsos maestros que tratan de guiar el sentimiento religioso de los creyentes hacia sus propios intereses, incluso animándolos a radicalizar algunas enseñanzas en detrimento de las de Cristo y su Evangelio. Y pues decía el Papa, estimen el estudio como servicio a la fe y a la verdad por su bien y el de tantos hermanos y hermanas por quienes el Señor ha entregado su vida. También el Papa explicó que la alegría y el entusiasmo que genera el encuentro con el Señor no es verse fascinados o encantados, pues es la razón, el preguntarse y preguntar a la luz de la palabra de Dios, el camino de fe en el seguimiento de Jesucristo. Y esto, agregó luego el Santo Padre, es lo que lleva a la Iglesia a custodiar el tesoro de la revelación a través de la inteligencia orante, la reflexión científica, la mediación cultural y su traducción en la práctica. Recomendaciones del Santo Padre para esa vida de la formación y del estudio. Es una misión diversa, son nuestras vocaciones, pero la misión es única. Lo decía el Papa en esa invitación a los estudiantes de las universidades pontificias. Escuchemos sus palabras acá en Radio Vaticana, en Vatican News.
10: Cari fratelli e sorelle, celebriamo oggi l'Eucaristia.
11: Queridos hermanos y hermanas, celebramos hoy la Eucaristía invocando el don del Espíritu Santo para que el inicio del nuevo año académico en las universidades pontificias sean algo más que un mero retomar las actividades de estudio y de investigación. Deseamos abrir la inteligencia y las relaciones educativas al soplo creador del resucitado, que da paz y unidad, para que cada uno de nosotros asuma la propia tarea y responder así a Dios que llama y a una humanidad en espera.
10: Si es dunque questo nuevo inicio un vero momento ecclesiale.
11: Sea, por tanto, este nuevo inicio un verdadero momento eclesial, en el cual estar reunidos en torno a la mesa del Señor alimente nuestra misión común. En este sentido, ninguno enseñará, estudiará, investigará solo para sí mismo, sino con los demás, para los demás, y sobre todo con el Señor y para el Señor. Como hemos escuchado en la carta a los Gálatas, la inteligencia es determinante para la fe y la misión.
10: El apóstol Pablo, preocupado por las noticias recibidas de la comunidad de la Galacia,
11: escribe palabras que invitan a pensar a los destinatarios de la carta. El tono es vibrante, encendido, pero aquello que podría parecer una reprensión en realidad es una llamada a la inteligencia, a la memoria, al sentido crítico.
10: En
5: cualquier época no faltan falsos maestros que dirigen el sentimiento religioso de no pocos creyentes a los propios intereses, animándolos a menudo a radicalizar algún aspecto de la enseñanza recibida en detrimento de la totalidad que es Cristo y su Evangelio.
10: Carissimi, stimate lo studio come servizio alla fede e alla verità.
5: Queridos amigos, estimen el estudio como servicio a la fe y a la verdad, por su bien y el de tantos hermanos y hermanas por quienes el Señor ha entregado su vida. Si bien el encuentro con Él genera alegría y entusiasmo, no se trata de verse fascinados o encantados.
10: La ragione, il porsi e porre domande alla luce della parola.
5: La razón, preguntarse y preguntar a la luz de la palabra de Dios y de la tradición de la Iglesia, son parte esencial del camino de fe en el seguimiento de Jesucristo. Por eso mismo, la Iglesia tiene el deseo y la responsabilidad de custodiar íntegro el tesoro de la revelación y de desarrollar en los diversos contextos la inteligencia orante, la reflexión científica, la mediación cultural y su traducción en la práctica. Todas estas son expresiones de un único amor que hoy les llama, les sostiene y les compromete en la búsqueda común. Es una misión. Diversas son nuestras vocaciones, pero la misión es única.
10: Troviamo poi un ulteriore suggerimento nelle parole dell'apostolo.
5: Encontramos además una ulterior sugerencia en las palabras del apóstol. Él invita a los gálatas a recordar desde dónde habían comenzado. Escribe: han sido tan insensatos que llegaron al extremo de comenzar por el Espíritu para acabar ahora en la carne. ¿Habrá sido en vano que recibieron tantos favores? La inteligencia, pues, debe hacer memoria, no simplemente volcando datos, como incluso lo hace un algoritmo más rápido que nosotros, sino recordando las experiencias vividas, con las resonancias que solo el alma humana puede encontrar, y entrando más intensamente en contacto con su bondad.
10: Tutto ciò che è buono inizia nel segno dello Spirito Santo e ha dunque un respiro.
5: Todo lo que es bueno comienza con la señal del Espíritu Santo y por tanto tiene un aliento, un dinamismo, un sentido de comunión que una vez experimentados se imprimen en el corazón. La rutina, las ambiciones, las rivalidades y otros factores negativos pueden distraer con el tiempo atención y energía, dejándonos enjutos y débiles, irascibles y tristes. Hace falta que volvamos al corazón. Allí comenzó todo. Allí está el inicio que siempre permanece con nosotros. Queridos amigos, custodien su corazón, ya sean estudiantes, investigadores o docentes. Custodien su corazón para que cada edad y responsabilidad sean vividas con la señal del Espíritu. Queridos hermanos, cultiven la amistad en la universidad, un don precioso, tanto más cuando es vivida en la búsqueda común de la verdad en Cristo. Manténganse radicados en el pueblo de Dios, aprecien el senso fide y acojan las preguntas. Y no se olviden de los pobres, que a veces son como aquel amigo inoportuno que viene a llamar por la noche. Lleven la vida al estudio y el estudio a la vida, según la lógica de la encarnación, fuera de la cual guarda silencio la revelación.
10: Più ci allontaniamo dalla realtà intera che il
5: sì, tanto más nos alejamos de la intera realidad que el Hijo de Dios ha asumido y habitado con infinito amor, menos tendremos que decir y menos posibilidad de entender.
10: Sorelle, fratelli, ascoltiamo il desiderio di Dio.
5: Hermanos, hermanas, escuchemos el deseo de Dios que hoy vuelve a llamarnos y llevémoslo a la investigación científica.
9: Y apreciamos esta invitación especial del Papa, custodiar el corazón y a cultivar la amistad también durante el tiempo de estudio. Luego de que insistía en la necesidad de estudiantes, investigadores, docentes, de custodiar su corazón para que cada edad y responsabilidad sean vividas con la señal del Espíritu. El pontífice recalcó que también es necesario cultivar la amistad en la universidad, un don precioso, tanto más cuando es vivida en la búsqueda común de la verdad en Cristo. Y les decía, lleven la vida al estudio y el estudio a la vida, según la lógica de la encarnación. Compartamos aquello que nos alimenta, abramos la puerta, no nos encerremos. Y retomando un pasaje de su encíclica, Magnifico Humanitas, el Papa recordó que quienes tratan con la fragmentación del saber y con el impacto de las nuevas tecnologías sobre la mente humana, invitan a promover ritmos que incluyan silencio, reflexión, lectura, análisis, ponderado, pues, dijo el Papa, sin estos elementos, la libertad interior puede verse comprometida. Encontramos en su discurso elementos importantes para la vida de la formación. Si bien se dirige a los estudiantes y miembros de las comunidades de las universidades pontificias, son recomendaciones adaptadas y vividas también en nuestro entorno académico, universitario y también nuestra vida cristiana. Les invitamos a seguir todas nuestras noticias en vaticannews.bat en lengua española. Hasta la próxima.
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2: Estimados oyentes, sean bienvenidos a esta nueva edición del informativo de Radio Vaticano, Vatican News en lengua española, de hoy 9 de octubre, viernes de la 27ª semana del tiempo ordinario, día en el que la Iglesia celebra la memoria litúrgica, entre otros, de San John Henry Newman. Desde la Ciudad del Vaticano reciban un cordial saludo en nombre de toda nuestra redacción, de quien les habla Álvaro Vargas Martino. En titulares destacamos: el Papa aprobó la elección del Cardenal Luis Antonio Tagle como nuevo decano del Colegio Cardenalicio. León XIV pide a la Iglesia hondureña educar para la paz y defender la dignidad humana. Escuchemos el deseo de Dios y llevémoslo a la investigación científica, exhortó el Papa durante la misa con motivo de la inauguración del año académico de las universidades pontificias. Ninguna herida psicológica podrá borrar jamás la dignidad del ser humano, subraya Sor Alessandra Smerilli, prefecta del Dicasterio para el Servicio del Desarrollo Humano Integral, con ocasión del Día Mundial de la Salud Mental. A continuación, los detalles de la información de la Iglesia desde Roma para todo el mundo. Buena sintonía. En la mañana de este viernes, el Papa León XIV recibió en audiencias sucesivas a Meridiana Spoliar.

0: decano del Colegio Cardenalicio, presentada por el Cardenal Giovanni Battista Re, quien asume el título de decano emérito del Cardenal Giovanni Battista Re. Además, este 8 de octubre de 2026, el Papa aprobó la elección realizada por los cardenales del Orden de los Obispos como nuevo decano del Colegio Cardenalicio del Cardenal Luis Antonio Tagle, Proprefecto del Dicasterio para la Evangelización en la Sección para la Primera Evangelización y las Nuevas Iglesias Particulares, quien asumirá el título de la Iglesia Suburbicaria de Ostia, conservando el título de la Iglesia Suburbicaria de Albano.
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0: Como mencionamos en la apertura de nuestro informativo, el Papa recibió este viernes a los obispos de Honduras en la conclusión de su visita ad Limina Apostolorum. León XIV pidió a la Iglesia hondureña educar para la paz y defender la dignidad humana, como contó Monseñor Henry Orlando Ruiz, obispo de Trujillo, en entrevista con nuestra compañera Patricia Inestrosa en el programa Estudio 9 de Radio Vaticano, Vatican News.
2: Su mensaje ha sido un mensaje de mucha esperanza, porque nos ha pedido tres cosas así como importantes que rescato de su mensaje. Nos ha dicho que ante la violencia que está muy presente en nuestro país Honduras, que tenemos que ser educadores para la paz. Nos ha pedido ser educadores para la paz desde las familias, desde las escuelas, desde los barrios, desde cada aldea. Qué es necesario que cada hondureño se convierta en un educador para la paz, porque esta es la única garantía que tenemos para enfrentar la situación de violencia que se vive en el país. Luego también otro de los elementos que tenía su mensaje era también la educación, que tenemos que hacer todos los esfuerzos que sean necesarios para llevar una educación en los valores del Evangelio, en nuestras escuelas, en las escuelas católicas, en las escuelas públicas, en todas las escuelas, universidades, que tenemos que hacer muchos esfuerzos para la educación en Honduras, que tanto se necesita. Y luego otro elemento, dos elementos más también, el esfuerzo por llevar el mensaje de su encíclica, Magnífica Humanidad, sobre todo centrado en esto, el respeto a la dignidad de cada persona, sea quien sea. Ese respeto a la dignidad de cada persona, haciendo énfasis en lo que todo lo que tiene que ver la doctrina social de la Iglesia, la justicia, los bienes comunes, el respeto al bien común, todos estos elementos nos ha hecho énfasis el Santo Padre. Y luego también nos ha recordado, ya que Honduras ha estado en un proceso de misión nacional, nos ha recordado pues los elementos de la misión, que no es simplemente hacer más actividades, que la misión tiene que llevar este encuentro personal con Jesucristo.

0: que eso tiene que ser una cosa no solamente de este año, sino que tiene que ser un asunto para la misión de la iglesia permanentemente, el llevar este encuentro con Jesucristo en todos los espacios. Entonces nos ha recordado que la iglesia de Honduras está haciendo una misión nacional y que tenemos que mantenernos en esa misión permanentemente, ¿verdad? Que este es el espíritu de la sinodalidad, llevarnos a que la iglesia se mantenga siempre en esa misión permanente.
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3: Escuchemos el deseo de Dios que hoy vuelve a llamarnos y llevémoslo a la investigación científica. Compartamos aquello que nos alimenta. Muchos no tienen las mismas oportunidades formativas que nosotros hemos recibido. Abramos la puerta, no nos encerremos, exhortó el Papa León XIV en su homilía durante la Santa Misa con motivo de la inauguración del año académico de las Universidades Pontificias, que presidió en la tarde de este jueves en la Basílica de San Pedro, como podemos escuchar en los siguientes apartes de la homilía del Papa con la crónica de Joan Pacheco.
4: Carissimi, in università cultivate l'amicizia, dono prezioso.
5: Queridos hermanos, cultiven la amistad en la universidad, un don precioso, tanto más cuando es vivida en la búsqueda común de la verdad en Cristo. Manténganse radicados en el pueblo de Dios, aprecien el sensus fidei y acojan las preguntas.
4: Non dimenticatevi dei poveri, che a volte sono quel amico importuno che viene a
5: buscar. Y no se olviden de los pobres, que a veces son como aquel amigo inoportuno que viene a llamar por la noche. Lleven la vida al estudio y el estudio a la vida, según la lógica de la encarnación, fuera de la cual guarda silencio la revelación. Sí, tanto más nos alejamos de la entera realidad que el Hijo de Dios ha asumido y habitado con infinito amor, menos tendremos que decir y menos posibilidad de entender. Hermanos, hermanas, escuchemos el deseo de Dios que hoy vuelve a llamarnos y llevémoslo a la investigación científica. Compartamos aquello que nos alimenta. Muchos no tienen la misma oportunidad formativa que nosotros hemos recibido. Abramos la puerta, no nos encerremos.
4: Como he sugerido en la mia prima encíclica,
5: tal y como he sugerido en mi primera encíclica, hoy estamos llamados a asumir el comportamiento del pueblo en el tiempo de Nehemías para construir la ciudad que Dios desea habitar con la humanidad entera en la paz. Cada uno tiene su tarea en este lugar de trabajo, en el cual es importante trabajar juntos.
4: Por ejemplo,
5: los que tratan con la fragmentación del saber y con el impacto de las nuevas tecnologías sobre la mente humana nos avisan de que es necesario promover una verdadera higiene de la atención, ritmo que incluya silencio, estudio reflexivo, lectura, análisis ponderado. Sin estos elementos, la libertad interior puede verse comprometida.
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3: Ninguna herida psicológica podrá borrar jamás la dignidad del ser humano. Estas son las primeras palabras que el Dicasterio para el Servicio del Desarrollo Humano Integral desea pronunciar con motivo del Día Mundial de la Salud Mental de 2026. Como recuerda el Papa León XIV en Dilexite, Cristo, con su amor entregado hasta el final, confirma la dignidad de cada ser humano, sobre todo cuando es más débil, miserable y sufriente, recalca la prefecta del Dicasterio, Sor Alessandra Smerilli, en su mensaje con ocasión del Día Mundial de la Salud Mental, que se celebra este sábado 10 de octubre. La atención a la salud mental es un componente esencial del desarrollo humano integral, cuyo objetivo es garantizar el bien de la persona y de la persona en su totalidad, resalta la prefecta. En este sentido, recuerda que el Concilio Vaticano II enseña en Gaudium et Spes que el desarrollo debe estar al servicio de la persona en su totalidad, abordando no solo sus necesidades materiales, sino también las exigencias de la vida intelectual, moral, espiritual y religiosa. Y subraya que un desarrollo que descuida la mente y el corazón no puede considerarse verdaderamente integral. El Papa León XIV ha señalado claramente esta problemática. En Barcelona dijo a los jóvenes que la salud mental se ve cada vez más amenazada en el contexto de sociedades que se consideran avanzadas, lo cual es una señal de que hay algo profundamente erróneo en una cierta idea de crecimiento, recalca Sor Alessandra Smerilli, señalando que en todo el mundo, incluso en regiones consideradas avanzadas, una percepción limitada del progreso ha provocado que con frecuencia las personas desconozcan e incluso muestren indiferencia ante el bienestar mental de los demás. En la actualidad, las heridas interiores, emocionales y relacionales constituyen una de las dimensiones más significativas del sufrimiento humano, observa, indicando que hay dos situaciones que requieren una atención especial. La primera se refiere a las personas que viven crisis humanitarias, como guerras, migraciones forzosas, inestabilidad política, catástrofes medioambientales y pobreza estructural, las cuales dejan profundos traumas en las personas y las comunidades. Y la segunda se refiere a los jóvenes que se enfrentan a nuevas formas de vulnerabilidad emocional vinculadas a la presión social, la incertidumbre económica y el aislamiento. Las situaciones difieren, pero la raíz es la misma. Una persona se vuelve vulnerable cuando carece de seguridad, relaciones, sentido y esperanza, advierte. Y reitera, a todos los que sufren, la Iglesia les dice, no están solos y Dios no les ha abandonado. Termina así, estimados oyentes, el informativo de Radio Vaticano, Vatican News en lengua española. Les recordamos que en nuestra página web, vaticannews.va, pueden encontrar información detallada sobre el Papa y la Santa Sede. Gracias por estar con nosotros. Alabado sea Jesucristo. Laudetur Jesus Christus.

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2: El arte abrió la agenda de León XIV esta semana. El jueves el Papa recibió a artistas y curadores en el encuentro El Arte de la Posibilidad Tejer Juntos, promovido por el Dicasterio para la Cultura y la Educación. León XIV destacó el papel del arte para escuchar las preguntas, las heridas y las aspiraciones de la humanidad y recordó además el pabellón de la Santa Sede en el Bienal de Venecia, instalado en la prisión de mujeres de la Giudecca, como ejemplo de un arte capaz no solo de entrar en el lugar, sino también de dejarse transformar por su realidad. El sábado, León XIV celebró la misa con la Gendarmería Vaticana en la réplica de la Gruta de Lourdes. En los Jardines Vaticanos, 15 nuevos reclutas prestaron juramento ante el Papa. En su homilía, León XIV les recordó que deben cuidar también de sí mismos la verdad, la justicia, la bondad y el respeto.
0: A quienes sirven desde hace muchos años y a los 15 que hoy han prestado juramento, les digo: no olvidéis nunca por quién y para quién habéis elegido servir. Sed hombres fiables, discretos, leales. Dejad que sea Jesús quien inspire vuestro servicio. Que vuestro distintivo más hermoso sea un corazón que sabe custodiar.
2: El domingo en el Ángelus, León XIV habló del rechazo a Jesús y de cómo Dios puede transformar el mal en una oportunidad de salvación, una reflexión que conectó con las heridas y los conflictos que siguen golpeando a tantos pueblos.
0: Este es el momento en el que el Todopoderoso guía la historia, socorriéndonos en todas nuestras caídas. Dios nunca desecha nuestra vida.
2: El lunes, León XIV recibió en Roma a sacerdotes, religiosas y religiosos coreanos que participan también en la preparación de la JMJ Seúl 2027. El Papa recordó la historia de una iglesia nacida del testimonio de los mártires y ante la próxima Jornada Mundial de la Juventud les pidió mirar especialmente a los jóvenes.
0: Escuchen a los jóvenes, caminen con ellos y ayúdenlos a descubrir que seguir a Cristo no limita la libertad, sino que la hace plena, que la fe no restringe la vida, sino que le abre un horizonte más amplio.
2: Ese mismo lunes, el Papa recibió también una delegación de la Conferencia Episcopal de Estados Unidos, encabezada por su presidente. El encuentro se produjo en el marco de la relación de León XIV con los obispos estadounidenses y de los desafíos que afronta actualmente la Iglesia en Estados Unidos. Y este miércoles, en la Audiencia General, León XIV retomó sus catequesis sobre la Gaudium et Spes y habló de la misión de la Iglesia en el mundo contemporáneo. El Papa subrayó que la Iglesia no puede separar la fe de la vida cotidiana y que su misión pasa por el testimonio, la caridad y el compromiso, por la justicia, la paz y la fraternidad.
3: El Concilio nos recuerda que nuestra tarea es ayudar a las personas a estar atentas a las preguntas profundas sobre el origen y el destino, así como el sentido del dolor y del amor. La Iglesia no puede desentenderse de la realidad terrenal, sino que contribuye a construirla mediante el testimonio de la fe y la caridad, y el compromiso por la justicia, la paz y la fraternidad. En este sentido, todos los miembros del pueblo de Dios, con la fuerza de bautismo, están llamados a dar vida al mundo mediante el espíritu cristiano y la visión del Evangelio. Es decir, discernir aquello que en las culturas y en el mundo contemporáneo es digno de consideración.
2: León XIV cierra una semana intensa con el encuentro por los 10 años de Amoris Laetitia, en el que ha llamado a escuchar a las familias, especialmente a las que viven situaciones de dificultad. Un encuentro en el que ha pedido prestar atención a los jóvenes que desean formar una familia, pero afrontan un futuro marcado por la soledad y la inseguridad económica.

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1: Queridos oyentes de Radio Vaticana y Vatican News, les saluda Mireia Bonilla en este 10 de octubre, es el sábado de la 27ª semana del tiempo ordinario, y hoy es un día en el que celebramos a San Paulino, obispo de York, y también a los santos Daniel, Samuel y sus compañeros, los primeros mártires franciscanos. San Paulino fue enviado por el Papa San Gregorio Magno a evangelizar los territorios de la actual Inglaterra, donde logró la conversión del rey gracias a su labor misionera. Por su parte, los santos Daniel, Samuel y sus cinco compañeros franciscanos dieron su vida en Marruecos en el 1227 por mantenerse firmes en la fe y anunciar el Evangelio. Comenzamos este informativo en el Vaticano, donde esta mañana el Papa León XIV ha recibido a los miembros del Bizot Group, que reúne a representantes de algunos de los museos más prestigiosos del mundo. Durante el encuentro, el pontífice ha reflexionado sobre el valor del arte y de los museos como espacios de memoria, de belleza e historia capaces de favorecer el encuentro entre generaciones y de promover la cultura de la creatividad humana. Ante los directores de estas instituciones, León XIV ha destacado también la estrecha relación de la Iglesia que ha mantenido con el arte a lo largo de los siglos. Una relación que, según ha explicado el Papa León XIV, va más allá de la estética. El arte puede convertirse también en una forma de anunciar el Evangelio a través de la belleza, les ha dicho. En su discurso, además, ha compartido tres reflexiones sobre la materia, el tema central del encuentro. En primer lugar, ha recordado que la materia es un don recibido que el artista transforma con su creatividad para ofrecerlo a los demás. En segundo lugar, León XIV ha subrayado que la materia puede transformarse para expresar emociones, sueños e ideas, convirtiéndose en un medio para transmitir un significado que va más allá de lo visible. Y por último, el Papa ha destacado el valor de la memoria. Las obras conservadas en los museos son testimonios de la historia que transmiten a las nuevas generaciones la sabiduría del pasado. El pontífice ha concluido agradeciendo a los responsables de estos museos su labor de conservación de un patrimonio que pertenece a toda la humanidad. También esta mañana en el Vaticano, el Papa León XIV ha recibido a los obispos de la Iglesia Greco-Melquita de Antioquía, reunidos en sínodo. Durante el encuentro, el pontífice ha expresado su cercanía a los cristianos de Oriente Medio, que siguen sufriendo las consecuencias de los conflictos, la persecución y las dificultades económicas. El Papa les ha recordado que no están solos y ha reafirmado el apoyo de toda la Iglesia Católica.
2: En muchas de las tierras tradicionales de su Iglesia, los fieles sufren las consecuencias de las guerras, los disturbios, el extremismo religioso y las dificultades económicas. Por medio de ustedes, quisiera decirle a su querida Iglesia, estoy con ustedes. Toda la Iglesia Católica está con ustedes. Porque cuando un miembro sufre, todo el cuerpo sufre con él. En su discurso, León XIV ha destacado la misión de la Iglesia Greco-Melquita en una región marcada por los conflictos y la inestabilidad. El pontífice ha pedido a esta comunidad que siga siendo un testimonio de reconciliación y de paz, especialmente en los lugares devastados por la violencia. También ha dedicado una parte de su intervención a la unidad dentro de la Iglesia. A los obispos reunidos en sínodo les ha recordado que su responsabilidad es custodiar la comunión, poniendo el servicio pastoral por encima de cualquier interés personal o búsqueda de poder. El Papa ha insistido además en la importancia de acompañar y formar a los jóvenes para que las nuevas generaciones puedan mantener viva la presencia cristiana en Medio Oriente. En este sentido, ha recordado el apoyo de la Santa Sede a través de becas para los fieles de Siria, Líbano e Irak, con el objetivo de facilitar el acceso a una educación católica y ayudar a las familias cristianas a permanecer en sus tierras.
1: El colegio cardenalicio tiene un nuevo decano. Se trata del cardenal filipino Luis Antonio Tagel, que sustituye al cardenal italiano Giovanni Battista Re, de 92 años, que ha desempeñado esta responsabilidad durante casi 7 años. La elección tuvo lugar ayer, 9 de octubre, por parte de los cardenales del Orden de los Obispos y ha sido confirmada por la Santa Sede. Tagel, de 69 años, es actualmente proprefecto del Dicasterio para la Evangelización en la sección dedicada a la primera evangelización y las nuevas iglesias particulares. Hasta ahora también fue arzobispo de Manila y es una figura muy conocida en la Iglesia asiática e internacional. Con este nombramiento se convierte en el primer cardenal asiático en asumir el decanato del Colegio Cardenalicio y además tuvo un papel destacado en el inicio del pontificado de León XIV el pasado 18 de mayo, durante la misa de inicio del Ministerio Petrino. Fue el encargado de entregar el anillo del pescador al nuevo pontífice. Por su parte, el cardenal Giovanni Battista Re pasa a ser decano emérito después de una larga trayectoria al servicio de la Santa Sede durante 4 pontificados, los de Juan Pablo II, Benedicto XVI, Francisco y ahora León XIV. Cabe recordar que tras una reforma introducida por el Papa Francisco en el año 2019, el mandato del decano tiene una duración de 5 años, renovable solo una vez más. El decano coordina la actividad del Colegio Cardenalicio y en caso de sede vacante, convoca el cónclave. Su función es de coordinación y no implica una autoridad de gobierno sobre los demás cardenales. ¿Sabías que con tan solo un clic puedes recibir en tu correo electrónico las noticias más importantes sobre el Papa, la Santa Sede, la Iglesia en el mundo y la actualidad internacional? 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
1: El arte abrió la agenda de León XIV esta semana. El jueves el Papa recibió a artistas y curadores en el encuentro El Arte de la Posibilidad Tejer Juntos, promovido por el Dicasterio para la Cultura y la Educación. León XIV destacó el papel del arte para escuchar las preguntas, las heridas y las aspiraciones de la humanidad y recordó además el pabellón de la Santa Sede en el Bienal de Venecia, instalado en la prisión de mujeres de la Giudecca, como ejemplo de un arte capaz no solo de entrar en el lugar, sino también de dejarse transformar por su realidad. El sábado, León XIV celebró la misa con la Gendarmería Vaticana en la réplica de la Gruta de Lourdes. En los Jardines Vaticanos, 15 nuevos reclutas prestaron juramento ante el Papa. En su homilía, León XIV les recordó que deben cuidar también de sí mismos la verdad, la justicia, la bondad y el respeto.
2: A quienes sirven desde hace muchos años y a los 15 que hoy han prestado juramento, les digo: no olvidéis nunca por quién y para quién habéis elegido servir. Sed hombres fiables, discretos, leales. Dejad que sea Jesús quien inspire vuestro servicio. Que vuestro distintivo más hermoso sea un corazón que sabe custodiar.
1: El domingo en el Ángelus, León XIV habló del rechazo a Jesús y de cómo Dios puede transformar el mal en una oportunidad de salvación, una reflexión que conectó con las heridas y los conflictos que siguen golpeando a tantos pueblos.
2: Este es el momento en el que el Todopoderoso guía la historia, socorriéndonos en todas nuestras caídas. Dios nunca desecha nuestra vida.
1: El lunes, León XIV recibió en Roma a sacerdotes, religiosas y religiosos coreanos que participan también en la preparación de la JMJ Seúl 2027. El Papa recordó la historia de una iglesia nacida del testimonio de los mártires y ante la próxima Jornada Mundial de la Juventud les pidió mirar especialmente a los jóvenes.
2: Escuchen a los jóvenes, caminen con ellos y ayúdenlos a descubrir que seguir a Cristo no limita la libertad, sino que la hace plena, que la fe no restringe la vida, sino que le abre un horizonte más amplio.
3: Ese mismo lunes, el Papa recibió también una delegación de la Conferencia Episcopal de Estados Unidos, encabezada por su presidente. El encuentro se produjo en el marco de la relación de León XIV con los obispos estadounidenses y de los desafíos que afronta actualmente la Iglesia en Estados Unidos. Y este miércoles, en la Audiencia General, León XIV retomó sus catequesis sobre la Gaudium et Spes y habló de la misión de la Iglesia en el mundo contemporáneo. El Papa subrayó que la Iglesia no puede separar la fe de la vida cotidiana y que su misión pasa por el testimonio, la caridad y el compromiso, por la justicia, la paz y la fraternidad.
4: El Concilio nos recuerda que nuestra tarea es ayudar a las personas a estar atentas a las preguntas profundas sobre el origen y el destino, así como el sentido del dolor y del amor. La Iglesia no puede desentenderse de la realidad terrenal, sino que contribuye a construirla mediante el testimonio de la fe y la caridad, y el compromiso por la justicia, la paz y la fraternidad. En este sentido, todos los miembros del pueblo de Dios, con la fuerza del bautismo, están llamados a dar vida al mundo mediante el espíritu cristiano y la visión del Evangelio. Es decir, discernir aquello que en las culturas y en el mundo contemporáneo es digno de consideración.
3: León XIV cierra una semana intensa con el encuentro por los 10 años de Amoris Laetitia, en el que ha llamado a escuchar a las familias, especialmente a las que viven situaciones de dificultad. Un encuentro en el que ha pedido prestar atención a los jóvenes que desean formar una familia, pero afrontan un futuro marcado por la soledad y la inseguridad económica. Y ahora repasamos las principales noticias de la actualidad internacional. Comenzamos con el Premio Nobel de la Paz de este año, que ha sido concedido a la jurista sudafricana Nabanete Pillay, de 85 años. A lo largo de su trayectoria ha dedicado su vida a la defensa de los derechos humanos y la justicia internacional. Fue alta comisionada de las Naciones Unidas para los Derechos Humanos y magistrada de la Corte Penal Internacional. El Comité Noruego del Nobel reconoce su compromiso con la lucha contra la impunidad y la construcción de un orden jurídico internacional más justo. Nos vamos ahora a Estados Unidos, donde la Conferencia Episcopal ha expresado su rechazo a la retransmisión de la ejecución del ex militar Nidal Hassan, condenado por la matanza de Fort Hood en 2009. En la que murieron 13 personas. El arzobispo Paul Cockley, presidente de los obispos estadounidenses, considera que esta decisión promueve una cultura de la muerte y pide que sea reconsiderada. La ejecución por fusilamiento está prevista para el próximo 3 de diciembre, si no se presentan recursos. Y terminamos en la franja de Gaza, donde la situación humanitaria continúa siendo crítica. 7 personas, entre ellas una mujer y un niño, murieron el jueves en distintos ataques israelíes, según la Protección Civil Palestina. Esta violencia se suma a la preocupación por la llegada del invierno. Ninguno de los 36 hospitales de la franja se encuentra plenamente operativo y cientos de miles de familias siguen necesitando refugio. Mientras, Egipto ha enviado un nuevo convoy con cerca de 3.000 toneladas de ayuda humanitaria. La Unión Europea prepara una misión para apoyar y formar a las Fuerzas Armadas del Líbano. Hasta aquí las principales noticias de la actualidad internacional. Y hasta aquí, estimados oyentes, el informativo de hoy. Les recordamos que mañana, 28º domingo del tiempo ordinario, el Papa León XIV presidirá, como cada domingo, el Ángelus, asomado desde el balcón pontificio a la Plaza de San Pedro, donde comentará
1: el Evangelio del día y hará sus respectivos llamamientos. Pueden seguirlo en directo con nosotros, con Vatican News, a través de nuestra página web www.vaticannews.va o a través de nuestras redes sociales en Facebook Live y también en nuestro canal de YouTube. Recuerden, mañana a las 12 del mediodía, hora siempre aquí, local en Roma, que tengan un feliz fin de semana. ¡Hasta mañana!

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2: Queridos oyentes de Radio Vaticana y Vatican News, les saluda Mireia Bonilla en este 10 de octubre, es sábado de la 27ª semana del tiempo ordinario, y hoy es un día en el que celebramos a San Paulino, obispo de York, y también a los santos Daniel, Samuel y sus compañeros, los primeros mártires franciscanos. San Paulino fue enviado por el Papa San Gregorio Magno a evangelizar los territorios de la actual Inglaterra, donde logró la conversión del rey gracias a su labor misionera. Por su parte, los santos Daniel, Samuel y sus cinco compañeros franciscanos dieron su vida en Marruecos en el 1227 por mantenerse firmes en la fe y anunciar el Evangelio. Comenzamos este informativo en el Vaticano, donde esta mañana el Papa León XIV ha recibido a los miembros del Bizot Group, que reúne a representantes de algunos de los museos más prestigiosos del mundo. Durante el encuentro, el pontífice ha reflexionado sobre el valor del arte y de los museos como espacios de memoria, de belleza e historia, capaces de favorecer el encuentro entre generaciones y de promover la cultura de la creatividad humana. Ante los directores de estas instituciones, León XIV ha destacado también la estrecha relación de la Iglesia que ha mantenido con el arte a lo largo de los siglos. Una relación que, según ha explicado el Papa León XIV, va más allá de la estética. El arte puede convertirse también en una forma de anunciar el Evangelio a través de la belleza, les ha dicho. En su discurso, además, ha compartido tres reflexiones sobre la materia, el tema central del encuentro. En primer lugar, ha recordado que la materia es un don recibido que el artista transforma con su creatividad para ofrecerlo a los demás. En segundo lugar, León XIV ha subrayado que la materia puede transformarse para expresar emociones, sueños e ideas, convirtiéndose en un medio para transmitir un significado que va más allá de lo visible. Y por último, el Papa ha destacado el valor de la memoria. Las obras conservadas en los museos son testimonios de la historia que transmiten a las nuevas generaciones la sabiduría del pasado. El pontífice ha concluido agradeciendo a los responsables de estos museos su labor de conservación de un patrimonio que pertenece a toda la humanidad. También esta mañana en el Vaticano, el Papa León XIV ha recibido a los obispos de la Iglesia Greco-Melquita de Antioquía, reunidos en sínodo. Durante el encuentro, el pontífice ha expresado su cercanía a los cristianos de Oriente Medio, que siguen sufriendo las consecuencias de los conflictos, la persecución y las dificultades económicas. El Papa les ha recordado que no están solos y ha reafirmado el apoyo de toda la Iglesia Católica.
3: En muchas de las tierras tradicionales de su Iglesia, los fieles sufren las consecuencias de las guerras, los disturbios, el extremismo religioso y las dificultades económicas. Por medio de ustedes quisiera decirle a su querida Iglesia, estoy con ustedes, toda la Iglesia Católica está con ustedes, porque cuando un miembro sufre, todo el cuerpo sufre con él. En su discurso, León XIV ha destacado la misión de la Iglesia Greco-Melquita en una región marcada por los conflictos y la inestabilidad. El pontífice ha pedido a esta comunidad que siga siendo un testimonio de reconciliación y de paz, especialmente en los lugares devastados por la violencia. También ha dedicado una parte de su intervención a la unidad dentro de la Iglesia. A los obispos reunidos en sínodo les ha recordado que su responsabilidad es custodiar la comunión, poniendo el servicio pastoral por encima de cualquier interés personal o búsqueda de poder. El Papa ha insistido además en la importancia de acompañar y formar a los jóvenes para que las nuevas generaciones puedan mantener viva la presencia cristiana en Medio Oriente. En este sentido, ha recordado el apoyo de la Santa Sede a través de becas para los fieles de Siria, Líbano e Irak, con el objetivo de facilitar el acceso a una educación católica y ayudar a las familias cristianas a permanecer en sus tierras.
2: El El colegio cardenalicio tiene un nuevo decano. Se trata del cardenal filipino Luis Antonio Tagle, que sustituye al cardenal italiano Giovanni Battista Re, de 92 años, que ha desempeñado esta responsabilidad durante casi 7 años. La elección tuvo lugar ayer, 9 de octubre, por parte de los cardenales del Orden de los Obispos y ha sido confirmada por la Santa Sede. Tagle, de 69 años, es actualmente proprefecto del Dicasterio para la Evangelización en la sección dedicada a la primera evangelización y las nuevas iglesias particulares. Hasta ahora también fue arzobispo de Manila y es una figura muy conocida en la Iglesia asiática e internacional. Con este nombramiento se convierte en el primer cardenal asiático en asumir el decanato del Colegio Cardenalicio y además tuvo un papel destacado en el inicio del pontificado de León XIV el pasado 18 de mayo, durante la misa de inicio del Ministerio Petrino. Fue el encargado de entregar el anillo del pescador al nuevo pontífice. Por su parte, el cardenal Giovanni Battista Re pasa a ser decano emérito después de una larga trayectoria al servicio de la Santa Sede durante 4 pontificados, los de Juan Pablo II, Benedicto XVI, Francisco y ahora León XIV. Cabe recordar que tras una reforma introducida por el Papa Francisco en el año 2019, el mandato del decano tiene una duración de 5 años, renovable solo una vez más. El decano coordina la actividad del Colegio Cardenalicio y en caso de sede vacante, convoca el cónclave. Su función es de coordinación y no implica una autoridad de gobierno sobre los demás cardenales. ¿Sabías que con tan solo un clic puedes recibir en tu correo electrónico las noticias más importantes sobre el Papa, la Santa Sede, la Iglesia en el mundo y la actualidad internacional? 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
2: El arte abrió la agenda de León XIV esta semana. El jueves el Papa recibió a artistas y curadores en el encuentro El Arte de la Posibilidad, Tejer Juntos, promovido por el Dicasterio para la Cultura y la Educación. León XIV destacó el papel del arte para escuchar las preguntas, las heridas y las aspiraciones de la humanidad y recordó además el pabellón de la Santa Sede en el Bienal de Venecia, instalado en la prisión de mujeres de la Giudecca, como ejemplo de un arte capaz no solo de entrar en el lugar, sino también de dejarse transformar por su realidad. El sábado León XIV celebró la misa con la Gendarmería Vaticana en la réplica de la Gruta de Lourdes. En los jardines vaticanos, 15 nuevos reclutas prestaron juramento ante el Papa. En su homilía, León XIV les recordó que deben cuidar también de sí mismos la verdad, la justicia, la bondad y el respeto.
3: A quienes sirven desde hace muchos años y a los 15 que hoy han prestado juramento, les digo: no olvidéis nunca por quién y para quién habéis elegido servir. Sed hombres fiables, discretos, leales. Dejad que sea Jesús quien inspire vuestro servicio. Que vuestro distintivo más hermoso sea un corazón que sabe custodiar.
2: El domingo en el Ángelus, León XIV habló del rechazo a Jesús y de cómo Dios puede transformar el mal en una oportunidad de salvación, una reflexión que conectó con las heridas y los conflictos que siguen golpeando a tantos pueblos.
3: Este es el momento en el que el Todopoderoso guía la historia, socorriéndonos en todas nuestras caídas. Dios nunca desecha nuestra vida.
2: El lunes, León XIV recibió en Roma a sacerdotes, religiosas y religiosos coreanos que participan también en la preparación de la JMJ Seúl 2027. El Papa recordó la historia de una iglesia nacida del testimonio de los mártires y ante la próxima Jornada Mundial de la Juventud les pidió mirar especialmente a los jóvenes.
3: Escuchen a los jóvenes, caminen con ellos y ayúdenlos a descubrir que seguir a Cristo no limita la libertad, sino que la hace plena, que la fe no restringe la vida, sino que le abre un horizonte más amplio.
4: Ese mismo lunes, el Papa recibió también una delegación de la Conferencia Episcopal de Estados Unidos, encabezada por su presidente. El encuentro se produjo en el marco de la relación de León XIV con los obispos estadounidenses y de los desafíos que afronta actualmente la Iglesia en Estados Unidos. Y este miércoles, en la Audiencia General, León XIV retomó sus catequesis sobre la Gaudium et Spes y habló de la misión de la Iglesia en el mundo contemporáneo. El Papa subrayó que la Iglesia no puede separar la fe de la vida cotidiana y que su misión pasa por el testimonio, la caridad y el compromiso, por la justicia, la paz y la fraternidad.
5: El Concilio nos recuerda que nuestra tarea es ayudar a las personas a estar atentas a las preguntas profundas sobre el origen y el destino, así como el sentido del dolor y del amor. La Iglesia no puede desentenderse de la realidad terrenal, sino que contribuye a construirla mediante el testimonio de la fe y la caridad, y el compromiso por la justicia, la paz y la fraternidad. En este sentido, todos los miembros del pueblo de Dios, con la fuerza del bautismo, están llamados a dar vida al mundo mediante el espíritu cristiano y la visión del Evangelio. Es decir, discernir aquello que en las culturas y en el mundo contemporáneo es digno de consideración.
4: León XIV cierra una semana intensa con el encuentro por los 10 años de Amoris Laetitia, en el que ha llamado a escuchar a las familias, especialmente a las que viven situaciones de dificultad. Un encuentro en el que ha pedido prestar atención a los jóvenes que desean formar una familia, pero afrontan un futuro marcado por la soledad y la inseguridad económica. Y ahora repasamos las principales noticias de la actualidad internacional. Comenzamos con el Premio Nobel de la Paz de este año, que ha sido concedido a la jurista sudafricana Nabanete Pillay, de 85 años. A lo largo de su trayectoria ha dedicado su vida a la defensa de los derechos humanos y la justicia internacional. Fue alta comisionada de las Naciones Unidas para los Derechos Humanos y magistrada de la Corte Penal Internacional. El Comité Noruego del Nobel reconoce su compromiso con la lucha contra la impunidad y la construcción de un orden jurídico internacional más justo. Nos vamos ahora a Estados Unidos, donde la Conferencia Episcopal ha expresado su rechazo a la retransmisión de la ejecución del exmilitar Nidal Hassan, condenado por la matanza de Fort Hood en 2009. En la que murieron 13 personas. El arzobispo Paul Cockley, presidente de los obispos estadounidenses, considera que esta decisión promueve una cultura de la muerte y pide que sea reconsiderada. La ejecución por fusilamiento está prevista para el próximo 3 de diciembre, si no se presentan recursos. Y terminamos en la franja de Gaza, donde la situación humanitaria continúa siendo crítica. 7 personas, entre ellas una mujer y un niño, murieron el jueves en distintos ataques israelíes, según la Protección Civil Palestina. Esta violencia se suma a la preocupación por la llegada del invierno. Ninguno de los 36 hospitales de la franja se encuentra plenamente operativo y cientos de miles de familias siguen necesitando refugio. Mientras, Egipto ha enviado un nuevo convoy con cerca de 3.000 toneladas de ayuda humanitaria. La Unión Europea prepara una misión para apoyar y formar a las Fuerzas Armadas del Líbano. Hasta aquí las principales noticias de la actualidad internacional. Y hasta aquí, estimados oyentes, el informativo de hoy. Les recordamos que mañana, 28º domingo del tiempo ordinario, el Papa León XIV presidirá, como cada domingo, el Ángelus, asomado desde el balcón pontificio a la Plaza de San Pedro, donde comentará el Evangelio del día y hará sus respectivos llamamientos. Pueden seguirlo en directo con nosotros, con Vatican News, a través de nuestra página web www.vaticannews.va o a través de nuestras redes sociales en Facebook Live y también en nuestro canal de YouTube.
2: Recuerden, mañana a las 12 del mediodía, hora siempre aquí, local en Roma, que tengan un feliz fin de semana. Hasta mañana.

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1: ¿Qué tal, amigos? Aquí estamos con ustedes una vez más en Estudio 9 y estamos abordando un tema de mucha importancia. Esta semana ha tenido lugar la visita ad limina de los obispos de Honduras. Así es que damos la bienvenida inmediatamente a Monseñor Henry Orlando Ruiz, obispo de Trujillo. Muy buenos días, Monseñor.
2: Sí, muchísimas gracias por este espacio y sobre todo en un día muy especial.
1: Sí, así es, porque la visita, como sabemos muy bien, la visita ad limina significa la visita de los obispos que hacen quinquenalmente ante las tumbas de los apóstoles Pedro y Pablo. Y por supuesto, después de visitar los diferentes dicasterios donde ofrecen ellos un reporte de la realidad que ocurre en sus países, después tienen como cita final, como conclusión, el encuentro con el Santo Padre. Pero antes de empezar a abordar de lo que ha sido esta visita ad limina, Monseñor, ustedes han tenido, ha sido una visita ad limina un poco marcada por el fallecimiento del obispo de Choluteca, Monseñor Teodoro Gómez, que justamente él viajando hacia Roma se sintió muy mal y falleció en el aeropuerto de Madrid. Y ya después el pueblo justamente ayer ya tuvo su cristiana sepultura. ¿Nos puede hablar un momento de lo que fue Monseñor Gómez, no solo para ustedes como un hermano, pero sino también para todo el pueblo hondureño?
2: Sí, la diócesis de Choluteca, de la cual era el pastor, el primero del clero nativo de esta diócesis de Choluteca, porque había sido siempre evangelizada por los misioneros de las misiones extranjeras de Quebec, y ya habían sido obispos de las misiones de Canadá, pero de los primeros obispos ya del clero nativo era Monseñor Teodoro Gómez, que ha estado muy presente, ¿verdad?, en nuestra visita ad limina. En todos los dicasterios nos han manifestado sus condolencias, y aún pues en el encuentro con el Papa, también el Papa en su mensaje a los obispos de Honduras nos ha manifestado también su condolencia por el fallecimiento de Monseñor Teodoro Gómez, ¿verdad?, por quien hemos implorado en cada Eucaristía que hemos celebrado en el sepulcro de Pedro, en la Iglesia Santa María la Mayor, en San Juan de Letrán, en el sepulcro también del apóstol Pablo, pues donde hemos celebrado la Eucaristía, ha estado muy presente también con nosotros. Luego también ha estado muy presente la iglesia que camina en la diócesis de Choluteca.
1: Sí, así es. Ha sido un momento que ha sacudido a todo el pueblo hondureño. Hace poco salieron de la visita con el Santo Padre, 2 horas, Monseñor, pero los consintió el Papa.
2: Solo teníamos planificada una hora.
1: Es que eso es lo estándar, digamos, pero los consintió el Papa.
2: Nos dio 2 horas. ¿Sí? Y realmente fue algo muy especial porque no tenía prisa, estaba completamente relajado para escuchar los gozos, las esperanzas del pueblo hondureño manifestados a través de cada uno de los obispos. Entonces nos ha recibido con gran alegría, nos ha contado también de sus historias como párroco, como sacerdote también en los lugares donde él sirvió, y ha traído a la memoria ese recuerdo de su ser como pastor también, ¿verdad?, en una misión. Entonces ha sido un encuentro muy relajado, muy familiar, de mucha cercanía, y también lo hemos sentido en ese sentido de paternidad, ¿verdad? En ese sentido de comunión. Cómo necesitamos fortalecer siempre en la iglesia este sentido de comunión con Pedro y luego esa comunión en todos los espacios, en todas las estructuras donde camina la iglesia.
1: Y a ver, me parece que Monseñor Lenihan le recordó también al Santo Padre que él estuvo ahí cuando era... Cuéntenos la anécdota.
2: Sí, Monseñor Miguel Lenihan,
1: arzobispo de San Pedro Sula,
2: le ha dicho que cuando salió la noticia de que él había sido nombrado como sucesor de Pedro, uno de los sacerdotes agustinos que sirven en la parroquia de Cofradía Cortés llegó a la reunión de consejo presbiteral y que se había emocionado y había estado llorando. Entonces él le recordó que él ya hizo una visita en Honduras, en la parroquia de Cofradía Cortés.
1: Claro, claro. Bueno, ¿y qué se lleva para el pueblo? Bueno, no solamente para su diócesis de Trujillo, sino también para el pueblo hondureño. De lo que... las palabras del Papa, por supuesto, pero también... porque la visita de Limina implica, como lo hemos estado diciendo, el recorrido de ustedes en cada uno de los dicasterios. ¿Qué lleva en su valijita de regreso para Honduras?
2: Pues yo creo que un saludo especial del Papa. El Papa le manda saludos a todo el pueblo hondureño. Le manda saludos a todos los sacerdotes, a los religiosos, a las religiosas, a todos los agentes de pastoral que caminan en las montañas, en las aldeas, en las calles, en los caminos, en fin, manda un saludo especial para todo el pueblo hondureño y una bendición especial. La hemos sentido muy cercana a esa bendición apostólica que nos ha dado a nosotros. Y cuando él estaba bendiciéndonos, yo decía, Santo Padre, aquí está conmigo la mosquitia, aquí está conmigo los carífonas, aquí están conmigo las 12 parroquias de la diócesis de Trujillo, aquí están conmigo, que esta bendición que yo estoy recibiendo ahora que le llegue también a mi diócesis. Y claro, es un sentimiento que lo hemos experimentado cada obispo representando su diócesis.
1: Por supuesto. ¿Y después con los dicasterios?
2: Pero antes,
1: a
2: un
1: ver,
2: poquito,
1: cuénteme,
2: sí. Y luego en su mensaje ha sido un mensaje de mucha esperanza. Porque nos ha pedido tres cosas así como importantes que rescato de su mensaje. Nos ha dicho que ante la violencia que está muy presente en nuestro país Honduras, que tenemos que ser educadores para la paz. Nos ha pedido ser educadores para la paz desde las familias, desde las escuelas, desde los barrios, desde cada aldea. Qué necesario que cada hondureño se convierta en un educador para la paz. Porque esta es la única garantía que tenemos para enfrentar la situación de violencia que se vive en el país. Luego también otro de los elementos que tenía su mensaje era también la educación. Que tenemos que hacer todos los esfuerzos que sean necesarios para llevar una educación en los valores del Evangelio en nuestras escuelas, en las escuelas católicas, en las escuelas públicas, en todas las escuelas, universidades, que tenemos que hacer muchos esfuerzos para la educación en Honduras, que tanto se necesita. Y luego otro elemento, dos elementos más. También el esfuerzo por llevar el mensaje de su encíclica, Magnífica Humanidad, sobre todo centrado en esto, el respeto a la dignidad de cada persona, sea quien sea. Ese respeto a la dignidad de cada persona, haciendo énfasis en lo que todo lo que tiene que ver la doctrina social de la Iglesia, la justicia, los bienes comunes, el respeto al bien común, todos estos elementos nos ha hecho énfasis el Santo Padre. Y luego también nos ha recordado, ya que Honduras ha estado en un proceso de misión nacional, nos ha recordado pues los elementos de la misión, que no es simplemente hacer más actividades, que la misión tiene que llevar este encuentro personal con Jesucristo, que eso tiene que ser una cosa no solamente de este año, sino que tiene que ser un asunto para la misión de la Iglesia permanentemente, el llevar este encuentro con Jesucristo en todos los espacios. Entonces nos ha recordado que la Iglesia de Honduras está haciendo una misión nacional y que tenemos que mantenernos en esa misión permanentemente, ¿verdad? Que este es el espíritu de la sinodalidad, llevarnos a que la Iglesia se mantenga siempre en esa misión permanente.
1: Esto les toca a cada uno de ustedes aplicar después en sus diócesis e irlo trabajando como hormiguitas para mejorar nuestra sociedad, una sociedad de gente maravillosa, pero sacrificada con tanta violencia, tanta pobreza y los problemas fuertes de migración. Estamos ya por concluir nuestro programa. El tiempo, como siempre, es nuestro peor enemigo, Monseñor, pero a 3 minutos más o menos, ¿qué mensaje más quisiera usted decirle a toda su diócesis, en particular sobre esta valija donde lleva todos esos consejos del Santo Padre?
2: Claro, también esta comunión con los distintos dicasterios de la Iglesia nos ha permitido, pues, en un diálogo cercano, revisar los gozos de la Iglesia de Honduras, pero también revisar nuestras esperanzas, es decir, todo aquello que también necesitamos fortalecer como Iglesia en todos los espacios, ¿verdad? Yo creo que la visita a la Iglesia de Roma nos da ese elemento. Estamos en comunión y no podemos permitir nunca que la división entre en nuestras estructuras. La Iglesia es una, es la Iglesia de Cristo y no podemos estar divididos. Y el otro es, siempre necesitamos revisar qué cosas hemos hecho bien, pero también qué cosas nos hace falta fortalecer en todo nuestro trabajo pastoral, ¿verdad? Entonces, llevar esta riqueza, esta cercanía de la Iglesia que camina en Roma, y luego, llevar este abrazo, este saludo a todos nuestros pueblos, y que es de mucha esperanza, pues, sentir de que no estamos haciendo un trabajo solos, que es junto, que no solo es la Iglesia, que la Iglesia de Honduras no está haciendo un trabajo nosotros solos allá en Trujillo, en Tegucigalpa, en San Pedro Sula, sino que estamos haciendo un trabajo en comunión con la Iglesia Universal. Eso es hermoso, llevarlo a nuestros pueblos también.
1: Y con estas maravillosas palabras de Monseñor Ruiz, nosotros nos despedimos. Gracias por haber escuchado y todo lo que representó esta visita de Limina de la Conferencia Episcopal de Honduras. Hasta la próxima.

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2: ¿Qué tal, amigos? Aquí estamos con ustedes una vez más en Estudio 9 y estamos abordando un tema de mucha importancia. Esta semana ha tenido lugar la visita ad limina de los obispos de Honduras. Así es que te damos la bienvenida inmediatamente a Monseñor Henry Orlando Ruiz, obispo de Trujillo. Muy buenos días, Monseñor.
3: Sí, muchísimas gracias por este espacio y sobre todo en un día muy especial.
2: Sí, así es, porque la visita, como sabemos muy bien, la visita ad limina significa la visita de los obispos que hacen quinquenalmente ante las tumbas de los apóstoles Pedro y Pablo. Y por supuesto, después de visitar los diferentes dicasterios donde ofrecen ellos un reporte de la realidad que ocurre en sus países, después tienen como cita final, como conclusión, el encuentro con el Santo Padre. Pero antes de empezar a abordar de lo que ha sido esta visita de Límina, Monseñor, ustedes ha sido una visita de Límina un poco marcada por el fallecimiento del obispo de Choluteca, Monseñor Teodoro Gómez, que justamente él viajando hacia Roma se sintió muy mal y falleció en el aeropuerto de Madrid. Y ya después el pueblo justamente ayer ya tuvo su cristiana sepultura. ¿Nos puede hablar un momento de lo que fue Monseñor Gómez, no solo para ustedes como un hermano, pero sino también para todo el pueblo hondureño?
3: Sí, la diócesis de Choluteca, de la cual él era el pastor, el primero de los del clero nativo de esta diócesis de Choluteca, porque había sido siempre evangelizada por los misioneros de las misiones extranjeras de Quebec, y ya habían sido obispos de las misiones de Canadá, pero de los primeros obispos ya del clero nativo era Monseñor Teodoro Gómez, que ha estado muy presente, ¿verdad?, en nuestra visita ad limina. En todos los dicasterios nos han manifestado sus condolencias, y aún pues en el encuentro con el Papa, también el Papa en su mensaje a los obispos de Honduras nos ha manifestado también su condolencia por el fallecimiento de Monseñor Teodoro Gómez, ¿verdad?, por quien hemos implorado en cada Eucaristía que hemos celebrado, en el sepulcro de Pedro, en la Iglesia Santa María la Mayor, en San Juan de Letrán, en el sepulcro también del apóstol Pablo, pues donde hemos celebrado la Eucaristía, ha estado muy presente también con nosotros. Luego también ha estado muy presente la iglesia que camina en la diócesis de Choluteca.
2: Sí, así es. Ha sido un momento que ha sacudido a todo el pueblo hondureño. Hace poco salieron de la visita con el Santo Padre 2 horas, Monseñor. Pero los consintió el Papa.
3: Solo teníamos planificada una hora.
2: Es que eso es lo estándar, digamos, pero los consintió el Papa.
3: Nos dio 2 horas. Sí. Y realmente fue algo muy especial porque no tenía prisa. Estaba completamente relajado para escuchar los gozos, las esperanzas del pueblo hondureño manifestados a través de cada uno de los obispos. Entonces nos ha recibido con gran alegría, nos ha contado también de sus historias como párroco, como sacerdote también en los lugares donde él sirvió, y ha traído a la memoria ese recuerdo de su ser como pastor también, ¿verdad? En una misión. Entonces ha sido un encuentro muy relajado, muy familiar, de mucha cercanía, y también lo hemos sentido en ese sentido de paternidad, ¿verdad? En ese sentido de comunión. Cómo necesitamos fortalecer siempre en la iglesia este sentido de comunión con Pedro, y luego esa comunión en todos los espacios, en todas las estructuras donde camina la iglesia.
2: Y a ver, me parece que Monseñor Lenihan le recordó también al Santo Padre que él estuvo ahí cuando era... Cuéntenos la anécdota.
3: Sí, Monseñor Miguel Lenihan,
2: arzobispo de San Pedro Sula,
3: le ha dicho que cuando salió la noticia de que él había sido nombrado como sucesor de Pedro, uno de los sacerdotes agustinos que sirven en la parroquia de Cofradía Cortés llegó a la reunión de consejo presbiteral y que se había emocionado y había estado llorando. Entonces le recordó que él ya hizo una visita en Honduras, en la parroquia de Cofradía Cortés.
2: Claro, claro. Bueno, ¿y qué se lleva para el pueblo? Bueno, no solamente para su diócesis de Trujillo, sino también para el pueblo hondureño. De lo que... las palabras del Papa, por supuesto, pero también... porque la visita de Limina implica, como lo hemos estado diciendo, el recorrido de ustedes en cada uno de los dicasterios. ¿Qué lleva en su valijita de regreso para Honduras?
3: Pues yo creo que un saludo especial del Papa. El Papa le manda saludos a todo el pueblo hondureño. Le manda saludos a todos los sacerdotes, a los religiosos, a las religiosas, a todos los agentes de pastoral que caminan en las montañas, en las aldeas, en las calles, en los caminos, en fin, manda un saludo especial para todo el pueblo hondureño. Y una bendición especial, la hemos sentido muy cercana a esa bendición apostólica que nos ha dado a nosotros. Y cuando él estaba bendiciéndonos, yo decía, Santo Padre, aquí está conmigo la mosquitia, aquí está conmigo los carífonas, aquí están conmigo las 12 parroquias de la diócesis de Trujillo, aquí están conmigo, que esta bendición que yo estoy recibiendo ahora, que le llegue también a mi diócesis. Y claro, es un sentimiento.

que tenemos que ser educadores para la paz. Nos ha pedido ser educadores para la paz. Nos ha pedido ser educadores para la paz, para la paz. Nos ha pedido ser educadores para la paz. Nos ha pedido ser educadores para la paz desde las familias. Nos ha pedido ser educadores para la paz desde las familias, desde las escuelas, desde los barrios, desde escuelas, desde los barrios, desde cada aldea, desde los barrios, desde cada aldea. ¿Quién es de los barrios? Desde cada aldea, qué neces desde cada aldea, qué necesario que cada desde cada aldea, qué necesario que cada hondureño se cada aldea, qué necesario que cada hondureño se convierta, qué necesario que cada hondureño se convierta, qué necesario que cada hondureño se convierta en un educario, que cada hondureño se convierta en un edu que cada hondureño se convierta en un educador para la hondureño se convierta en un educador para la paz. Convierta en un educador para la paz. En un educador para la paz, porque en un educador para la paz, porque esta es la única educador para la paz, porque esta es la única garantía que para la paz, porque esta es la única garantía que tenemos para la paz, porque esta es la única garantía que tenemos para enfrentar, porque esta es la única garantía que tenemos para enfrentar, que esta es la única garantía que tenemos para enfrentar enfrentar la situación de violencia que se vive en el país. La situación de violencia que se vive en el país. Luego también otro de violencia que se vive en el país. Luego también otro de los elementos que se vive en el país. Luego también otro de los elementos que tiene el país. Luego también otro de los elementos que tenía su mensaje. Luego también otro de los elementos que tenía su mensaje. Luego también otro de los elementos que tenía su mensaje era también otro de los elementos que tenía su mensaje era también otro de los elementos que tenía su mensaje era también de los elementos que tenía su mensaje era también los que tenía su mensaje era también la educación su mensaje era también la educación mensaje era también la educación era también la educación que era también la educación que también la educación que tenemos la educación que tenemos que hacer la educación que tenemos que hacer todos los esfuerzos que tenemos que hacer todos los esfuerzos que sean que tenemos que hacer todos los esfuerzos que sean necesarios, que tenemos que hacer todos los esfuerzos que sean necesarios, tenemos que hacer todos los esfuerzos que sean necesarios para llevar todos los esfuerzos que sean necesarios para llevar todos los esfuerzos que sean necesarios para llevar una educación para llevar una educación en los valores del Evangelio, para llevar una educación en los valores del Evangelio, para una educación en los valores del Evangelio, una educación en los valores del Evangelio, en los valores del Evangelio.

Evangelio, en nuestras escuelas, valores del Evangelio, en nuestras escuelas, del Evangelio, en nuestras escuelas, en Evangelio, en nuestras escuelas, en las escuelas, en nuestras escuelas, en las escuelas, en nuestras escuelas, en las escuelas católicas, en nuestras escuelas, en las escuelas católicas, en las escuelas católicas, en las escuelas públicas, en las escuelas católicas, en las escuelas públicas, escuelas católicas, en las escuelas públicas, católicas, en las escuelas públicas, en todas las escuelas públicas, en todas las escuelas públicas, en todas las escuelas universitarias, en todas las escuelas universidades, en todas las escuelas universidades, que todas las escuelas universidades que tenemos, las escuelas universidades que tenemos que hacer, las universidades que tenemos que hacer muchos esfuerzos, universidades que tenemos que hacer muchos esfuerzos, que tenemos que hacer muchos esfuerzos para, tenemos que hacer muchos esfuerzos para la educación en Honduras, muchos esfuerzos para la educación en Honduras, esfuerzos para la educación en Honduras, que tanto para la educación en Honduras, que tanto se necesita, para la educación en Honduras, que tanto se necesita, y luego la educación en Honduras, que tanto se necesita, y luego otro elemento en Honduras, que tanto se necesita, y luego otro elemento, dos elementos que tanto se necesita, y luego otro elemento, dos elementos más, que tanto se necesita, y luego otro elemento, dos elementos más, necesita, y luego otro elemento, dos elementos más, también, y luego otro elemento, dos elementos más, también. El esfuerzo elemento, dos elementos más, también. El esfuerzo por dos elementos más, también. El esfuerzo por elementos más, también. El esfuerzo por llevar más, también. El esfuerzo por llevar el mensaje, también. El esfuerzo por llevar el mensaje de su, el esfuerzo por llevar el mensaje de su encíclica, el esfuerzo por llevar el mensaje de su encíclica, el esfuerzo por llevar el mensaje de su encíclica, llevar el mensaje de su encíclica, el mensaje de su encíclica, mensaje de su encíclica, magnífica humanidad, su encíclica, magnífica humanidad, sobre todo clica, magnífica humanidad, sobre todo centrado en esto, magnífica humanidad, sobre todo centrado en esto, magnífica humanidad, sobre todo centrado en esto, el respeto a la magnífica humanidad, sobre todo centrado en esto, el respeto a la dignidad, centrado en esto, el respeto a la dignidad de cada persona, sea quien sea, el respeto a la dignidad de cada persona, sea quien sea, ese respeto a la dignidad de cada persona, sea quien sea, ese respeto a la dignidad de cada persona, sea quien sea, ese respeto a la dignidad de cada persona, sea quien sea, ese respeto a la dignidad de cada persona, sea quien sea, ese respeto a la dignidad de cada persona, quien sea, ese respeto a la dignidad de cada persona, haciendo énfasis, ese respeto a

0: la dignidad de cada persona, haciendo énfasis, respeto a la dignidad de cada persona, haciendo énfasis en la dignidad de cada persona, haciendo énfasis en lo que todo lo que tiene cada persona, haciendo énfasis en lo que todo lo que tiene que ver la doctrina, haciendo énfasis en lo que todo lo que tiene que ver la doctrina, haciendo énfasis en lo que todo lo que tiene que ver la doctrina social, énfasis en lo que todo lo que tiene que ver la doctrina social de la iglesia, en lo que todo lo que tiene que ver la doctrina social de la iglesia, en lo que todo lo que tiene que ver la doctrina social de la iglesia, en lo que tiene que ver la doctrina social de la iglesia, la justicia, los bienes comunes, la justicia, los bienes comunes, la justicia, los bienes comunes, la justicia, los bienes comunes, el respeto a la justicia, los bienes comunes, el respeto al bien común, los bienes comunes, el respeto al bien común, los bienes comunes, el respeto al bien común, comunes, el respeto al bien común, todos estos, el respeto al bien común, todos estos, respeto al bien común, todos estos elementos nos hacen bien común, todos estos elementos nos ha hecho todos estos elementos nos ha hecho énfasis, todos estos elementos nos ha hecho énfasis, todos estos elementos nos ha hecho énfasis, el Santo Padre, los elementos nos ha hecho énfasis, el Santo Padre, todos nos ha hecho énfasis, el Santo Padre, y luego tu Padre, y luego también nos ha recordado ya que Honduras. Y luego también nos ha recordado ya que Honduras ha estado también nos ha recordado ya que Honduras ha estado en un proceso nos ha recordado ya que Honduras ha estado en un proceso de ya que Honduras ha estado en un proceso de Honduras ha estado en un proceso de misión nacional. Ha estado en un proceso de misión nacional, ha estado en un proceso de misión nacional, ha estado en un proceso de misión nacional, nos ha recordado en un proceso de misión nacional, nos ha recordado eso de misión nacional, nos ha recordado pues lo de misión nacional. Nos ha recordado pues los elementos nacional, nos ha recordado pues los elementos de la misión, nos ha recordado pues los elementos de la misión, ha recordado pues los elementos de la misión, que no es pues los elementos de la misión, que no es simplemente hacer más actividades, que la misión tiene que llevar este encuentro personal con Jesucristo, que eso tiene que ser una cosa no solamente de este año, sino que tiene que ser un asunto para la misión de la iglesia permanentemente, el llevar este encuentro con Jesucristo en todos los espacios. Entonces nos ha recordado que la Iglesia de Honduras está haciendo una misión nacional y que tenemos que mantenernos en esa misión permanentemente, ¿verdad? Que este es el espíritu de la sinodalidad, llevarnos a que la Iglesia se mantenga siempre en esa misión permanente.
1: Esto les toca a cada uno de ustedes aplicar después en sus diócesis e irlo trabajando como hormiguitas para mejorar nuestra sociedad, una sociedad

0: de gente maravillosa, pero sacrificada con tanta violencia, tanta pobreza y los problemas fuertes de migración. Estamos ya por concluir nuestro programa. El tiempo, como siempre, es nuestro peor enemigo, monseñor, pero a 3 minutos más o menos, ¿qué mensaje más quisiera usted decirle a toda su diócesis, en particular sobre esta valija donde lleva todos esos consejos del Santo Padre?
1: Claro, también esta comunión con los distintos dicasterios de la Iglesia nos ha permitido, pues, en un diálogo cercano, revisar los gozos de la Iglesia de Honduras, pero también revisar nuestras esperanzas, es decir, todo aquello que también necesitamos fortalecer como iglesia en todos los espacios, ¿verdad? Yo creo que la visita a la iglesia de Roma nos da ese elemento. Estamos en comunión y no podemos permitir nunca que la división entre en nuestras estructuras. La iglesia es una, es la iglesia de Cristo y no podemos estar divididos. Y el otro es, siempre necesitamos revisar qué cosas hemos hecho bien, pero también qué cosas nos hace falta fortalecer en todo nuestro trabajo pastoral, ¿verdad? Entonces, llevar esta riqueza, esta cercanía de la iglesia que camina en Roma, y luego, llevar este abrazo, este saludo a todos nuestros pueblos, y que es de mucha esperanza, pues, sentir de que no estamos haciendo un trabajo solos, que es junto. Que no solo es la iglesia, que la iglesia de Honduras no está haciendo un trabajo nosotros solos allá en Trujillo, en Tegucigalpa, en San Pedro Sula, sino que estamos haciendo un trabajo en comunión con la iglesia universal. Eso es hermoso llevarlo a nuestros pueblos también.
0: Y con estas maravillosas palabras de Monseñor Ruiz, nosotros nos despedimos. Gracias por haber escuchado y todo lo que representó esta visita divina de la Conferencia Episcopal de Honduras. Hasta la próxima.
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2: ¿Qué tal, amigos? Aquí estamos con ustedes una vez más en Estudio 9 y estamos abordando un tema de mucha importancia. Esta semana ha tenido lugar la visita ad limina de los obispos de Honduras. Así es que damos la bienvenida inmediatamente a Monseñor Henry Orlando Ruiz, obispo de Trujillo. Muy buenos días, Monseñor.
3: Sí, muchísimas gracias por este espacio y sobre todo en un día muy especial.
2: Sí, así es, porque la visita, como sabemos muy bien, la visita ad limina significa la visita de los obispos que hacen quinquenalmente ante las tumbas de los apóstoles Pedro y Pablo. Y por supuesto, después de visitar los diferentes dicasterios donde ofrecen ellos un reporte de la realidad que ocurre en sus países, después tienen como cita final, como conclusión, el encuentro con el Santo Padre. Pero antes de empezar a abordar de lo que ha sido esta visita ad limina, Monseñor, ustedes han tenido, ha sido una visita ad limina un poco marcada por el fallecimiento del obispo de Choluteca, Monseñor Teodoro Gómez, que justamente él viajando hacia Roma se sintió muy mal y falleció en el aeropuerto de Madrid. Y ya después el pueblo justamente ayer ya tuvo su cristiana sepultura. ¿Nos puede hablar un momento de lo que fue Monseñor Gómez, no solo para ustedes como un hermano, pero sino también para todo el pueblo hondureño?
3: Sí, la diócesis de Choluteca, de la cual él era el pastor, el primero de los del clero nativo de esta diócesis de Choluteca, porque había sido siempre evangelizada por los misioneros de las misiones extranjeras de Quebec, y ya habían sido obispos de las misiones de Canadá, pero de los primeros obispos ya del clero nativo era Monseñor Teodoro Gómez, que ha estado muy presente, ¿verdad?, en nuestra visita ad limina. En todos los dicasterios nos han manifestado sus condolencias, y aún pues en el encuentro con el Papa, también el Papa en su mensaje a los obispos de Honduras nos ha manifestado también su condolencia por el fallecimiento de Monseñor Teodoro Gómez, ¿verdad?, por quien hemos implorado en cada Eucaristía que hemos celebrado, en el sepulcro de Pedro, en la Iglesia Santa María la Mayor, en San Juan de Letrán, en el sepulcro también del apóstol Pablo, pues donde hemos celebrado la Eucaristía, ha estado muy presente también con nosotros. Luego también ha estado muy presente la iglesia que camina en la diócesis de Choluteca.
2: Sí, así es. Ha sido un momento que ha sacudido a todo el pueblo hondureño. Hace poco salieron de la visita con el Santo Padre 2 horas, Monseñor. Pero los consintió el Papa.
3: Solo teníamos planificada una hora.
2: Es que eso es lo estándar, digamos, pero los consintió el Papa.
3: Nos dio 2 horas. Sí. Y realmente fue algo muy especial porque no tenía prisa. Estaba completamente relajado para escuchar los gozos, las esperanzas del pueblo hondureño manifestados a través de cada uno de los obispos. Entonces nos ha recibido con gran alegría, nos ha contado también de sus historias como párroco, como sacerdote también en los lugares donde él sirvió, y ha traído a la memoria ese recuerdo de su ser como pastor también, ¿verdad? En una misión. Entonces ha sido un encuentro muy relajado, muy familiar, de mucha cercanía, y también lo hemos sentido en ese sentido de paternidad, ¿verdad? En ese sentido de comunión. Cómo necesitamos fortalecer siempre en la iglesia este sentido de comunión con Pedro, y luego esa comunión en todos los espacios, en todas las estructuras donde camina la iglesia.
2: Y a ver, me parece que Monseñor Lenihan le recordó también al Santo Padre que él estuvo ahí cuando era... Cuéntenos la anécdota.
3: Sí, Monseñor Miguel Lenihan,
2: arzobispo de San Pedro Sula,
3: le ha dicho que cuando salió la noticia de que él había sido nombrado como sucesor de Pedro, uno de los sacerdotes agustinos que sirven en la parroquia de Cofradía Cortés llegó a la reunión de consejo presbiteral y que se había emocionado y había estado llorando. Entonces él le recordó que él ya hizo una visita en Honduras, en la parroquia de Cofradía Cortés.
2: Claro, claro, bueno. ¿Y qué se lleva para el pueblo? Bueno, no solamente para su diócesis de Trujillo, sino también para el pueblo hondureño. De lo que... las palabras del Papa, por supuesto, pero también... porque la visita de Limina implica, como lo hemos estado diciendo, el recorrido de ustedes en cada uno de los dicasterios. ¿Qué lleva en su valijita de regreso para Honduras?
3: Pues yo creo que un saludo especial del Papa. El Papa le manda saludos a todo el pueblo hondureño. Le manda saludos a todos los sacerdotes, a los religiosos, a las religiosas, a todos los agentes de pastoral que caminan en las montañas, en las aldeas, en las calles, en los caminos, en fin, manda un saludo especial para todo el pueblo hondureño. Y una bendición especial, la hemos sentido muy cercana a esa bendición apostólica que nos ha dado a nosotros. Y cuando él estaba bendiciéndonos, yo decía: Santo Padre, aquí está conmigo la mosquitia, aquí está conmigo los carífonas, aquí están conmigo las 12 parroquias de la diócesis de Trujillo, aquí están conmigo, que esta bendición que yo estoy recibiendo ahora que le llegue también a mi diócesis. Y claro, es un sentimiento que lo hemos experimentado cada obispo representando su diócesis.
2: Por supuesto. ¿Y después con los dicasterios?
3: Pero antes,
2: a
3: un
2: ver,
3: poquito,
2: cuénteme,
3: sí. Y luego en su mensaje ha sido un mensaje de mucha esperanza. Porque nos ha pedido tres cosas así como importantes que rescato de su mensaje. Nos ha dicho que ante la violencia que está muy presente en nuestro país Honduras, que tenemos que ser educadores para la paz. Nos ha pedido ser educadores para la paz desde las familias, desde las escuelas, desde los barrios, desde cada aldea. Qué necesario que cada hondureño se convierta en un educador para la paz, porque esta es la única garantía que tenemos para enfrentar la situación de violencia que se vive en el país. Luego también otro de los elementos que tenía su mensaje era también la educación, que tenemos que hacer todos los esfuerzos que sean necesarios para llevar una educación en los valores del Evangelio en nuestras escuelas, en las escuelas católicas, en las escuelas públicas, en todas las escuelas, universidades, que tenemos que hacer muchos esfuerzos para la educación en Honduras, que tanto se necesita. Y luego otro elemento, dos elementos más. También el esfuerzo por llevar el mensaje de su encíclica, Magnífica Humanidad, sobre todo centrado en esto, el respeto a la dignidad de cada persona, sea quien sea. Ese respeto a la dignidad de cada persona, haciendo énfasis en lo que todo lo que tiene que ver la doctrina social de la Iglesia, la justicia, los bienes comunes, el respeto al bien común, todos estos elementos nos ha hecho énfasis el Santo Padre. Y luego también nos ha recordado, ya que Honduras ha estado en un proceso de misión nacional, nos ha recordado pues los elementos de la misión, que no es simplemente hacer más actividades, que la misión tiene que llevar este encuentro personal con Jesucristo, que eso tiene que ser una cosa no solamente de este año, sino que tiene que ser un asunto para la misión de la Iglesia permanentemente, el llevar este encuentro con Jesucristo en todos los espacios. Entonces nos ha recordado que la Iglesia de Honduras está haciendo una misión nacional y que tenemos que mantenernos en esa misión permanentemente, ¿verdad? Que este es el espíritu de la sinodalidad, llevarnos a que la Iglesia se mantenga siempre en esa misión permanente.
2: Esto les toca a cada uno de ustedes aplicar después en sus diócesis e irlo trabajando como hormiguitas para mejorar nuestra sociedad, una sociedad de gente maravillosa, pero sacrificada con tanta violencia, tanta pobreza y los problemas fuertes de migración. Estamos ya por concluir nuestro programa. El tiempo, como siempre, es nuestro peor enemigo, Monseñor, pero a 3 minutos más o menos, ¿qué mensaje más quisiera usted decirle a toda su diócesis, en particular sobre esta valija donde lleva todos esos consejos del Santo Padre?
3: Claro, también esta comunión con los distintos dicasterios de la Iglesia nos ha permitido, pues, en un diálogo cercano, revisar los gozos de la Iglesia de Honduras, pero también revisar nuestras esperanzas, es decir, todo aquello que también necesitamos fortalecer como Iglesia en todos los espacios, ¿verdad? Yo creo que la visita a la Iglesia de Roma nos da ese elemento. Estamos en comunión y no podemos permitir nunca que la división entre en nuestras estructuras. La Iglesia es una, es la Iglesia de Cristo y no podemos estar divididos. Y el otro es, siempre necesitamos revisar qué cosas hemos hecho bien, pero también qué cosas nos hace falta fortalecer en todo nuestro trabajo pastoral, ¿verdad? Entonces, llevar esta riqueza, esta cercanía de la Iglesia que camina en Roma, y luego, llevar este abrazo, este saludo a todos nuestros pueblos, y que es de mucha esperanza, pues, sentir de que no estamos haciendo un trabajo solos, que es junto, que no solo es la Iglesia, que la Iglesia de Honduras no está haciendo un trabajo nosotros solos allá en Trujillo, en Tegucigalpa, en San Pedro Sula, sino que estamos haciendo un trabajo en comunión con la Iglesia Universal. Eso es hermoso, llevarlo a nuestros pueblos también.
2: Y con estas maravillosas palabras de Monseñor Ruiz, nosotros nos despedimos. Gracias por haber escuchado y todo lo que representó esta visita de Limina de la Conferencia Episcopal de Honduras. Hasta la próxima.